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0: Las 18 horas, 50 minutos.
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0: Las 19:37.
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1: Las 20 horas, 42 minutos.

0: Las 20 horas, 57 minutos.
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0: Las 6 de la mañana, 22 minutos.
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2: Que tu amor ha sido una mentira. Que tus ojos reflejan falsedad en tu mirada. Que mi amor por ti no es otra cosa que producto de la soledad y del capricho. Y que me estás robando todo, dejando casi nada. Que el amor y el desamor son en ti la misma cosa. Y un objeto usado es más valioso que yo para tu vida y también para tu amor. Que si olvido pronto tu cariño, puedo salvar mi deshonra. Y que en mi vida sin ti no tiene ya ningún valor. Eso y más dicen, y esto les contesto yo. Es preferible sufrir con tu cariño que nunca probar el néctar de tu amor. Es mejor llorar ahora que ya no siento ni dolor. Y que nunca dejaré de amarte, pues para mí siempre serás mi único y mi verdadero amor.

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Saludos amigos, saludos hermanos, Casa de Oración, El Clamor de un Pueblo, te da la bienvenida a su programa Secretos del Universo. Como siempre, te saluda tu amigo curandero Samir Alcaraz, guardián de los secretos, y cuento con la llave del conocimiento para poderte ayudar a ti a sanar cualquier tipo de enfermedad, por muy rara y extraña que ésta sea. Soy experto y conocedor de todo tipo de rituales para sanar todo tipo de enfermedades y ayudarte a que recuperes la confianza nuevamente en ti. Te ayudo a convertirte en una persona sana, en una persona que atrae el éxito, la fortuna y la alegría para su vida. Porque si a ti te han hecho algún daño sobrenatural para provocarte enfermedades, para provocarte estancamientos y a pesar de tus esfuerzos, tú no avanzas, esto lo hacen con la intención de perjudicarte con brujerías, con maleficios, con trabajos de magia negra, trabajos oscuros en cementerios, utilizando tu nombre, utilizando alguna fotografía tuya y sobre todo utilizando algo personal. Con estos elementos te realizan todo tipo de bloqueos espirituales para que tú no avances, para que empieces a tener problemas, para que las cosas no te salgan bien y sobre todo que el dinero no rinda a pesar de tus esfuerzos. Porque si a ti te han trabajado para cerrarte los caminos, siempre habrán señales como dolores de cabeza constante, dolores en los pies, dolores en las piernas y dolores en los brazos. Te dolerá también la espalda, y cuando te alimentas sentirás aquel malestar en el estómago. Tendrás también cambios de humor. Te sentirás enojado, desesperado, preocupado, sin saber por qué. Tendrás problemas con tu pareja. Tendrás problemas con tus compañeros de trabajo, con tus familiares más cercanos. Y algunos hermanos hasta sufren accidentes en sus zonas de trabajo. Todo es causado por aquella persona que no quiere verte feliz. Aquella persona que se ha convertido en tu expareja. Aquella persona que está molesto contigo. Puede ser algún vecino, algún compañero de trabajo o alguien de la misma familia, como suegros, cuñados, o ex-suegros, o ex-cuñados. Estas personas, enojados contigo, porque tú no les caes bien, buscan la manera de que tú lo pierdas todo, buscando ayuda del brujo para poderte perjudicar. Así es, querido hermano. Tú que me estás escuchando en este momento, en la comodidad de tu hogar, no es ninguna casualidad, porque si tú quieres liberarte de este estancamiento que tienes a causa de brujería, quieres abundancia para tu negocio, quieres que la buena suerte te acompañe siempre en juegos de azar, como juegos de cartas, apuestas en los palenques donde se apuesta por peleas de gallos, quieres tener suerte para poder ganar en la lotería y sobre todo quieres tener buena suerte en el amor. Vas de viaje a otros países y quieres retirar peligros y abrir caminos. Quieres que tu viaje sea todo un éxito. Tienes familiares en la cárcel y quieres que todo se le ponga a su favor con protecciones espirituales y se le abran puertas para que todo le salga bien. Quieres retirar
alguna persona que te esté molestando, como una expareja o algún familiar o algún vecino que esté interviniendo entre tu matrimonio, provocándote problemas con tu familia, esta persona que anda hablando mal de ti, yo te puedo decir qué tipo de secreto puedes realizar para que esta persona se aleje y ya no te cause más problemas. ¿Quieres que la familia de tu pareja te acepte y te quiera? ¿Quieres rescatar tu matrimonio? Porque a pesar de todos los problemas que estás teniendo con tu pareja, tú todavía lo amas. ¿Quieres que las cosas se calmen, que esté todo bien? Yo te diré qué tipo de secreto puedes realizar ahí en tu hogar. ¿Quieres saber si tu pareja te es infiel? ¿Quieres retirar algún amante que te esté molestando? ¿Quieres volver con tu expareja y que esta persona regrese arrepentido y pidiéndote perdón? ¿Quieres saber si la persona que te gusta o te enamora es la correcta para ti? ¿Quieres que aquella persona que tú amas, que te gusta, te corresponda? En esta mesa de oración, yo te ayudo a resolver cualquier tipo de problema que tú estés teniendo en este momento. Aquel problema que te está quitando el sueño, aquel problema que no te deja ser feliz. Si estás endeudado y no encuentras la forma de cómo pagar, yo te diré qué secreto debes de realizar ahí en tu casa para que tú abras las puertas de la fortuna, de la prosperidad y del éxito. En esta mesa de oración, yo trabajo con 4 ángeles de luz. Si tú eres devoto de alguno de estos santos, de esta mesa de oración, tú me puedes enviar un mensaje de texto, un mensaje al WhatsApp, contándome cuál es tu problema. Pero antes debes colocarme tu nombre completo, tu fecha de nacimiento, porque en tu nombre y en tu fecha de nacimiento se esconde el número secreto, este número maestro que es clave para que tú lo actives y se convierte en algo importante para tu vida, porque tú eres un ser de luz, tú eres un ser espiritual, que por causa de las envidias de aquellas personas que no quieren verte feliz, tú estás sufriendo enfermedades y estás teniendo todo tipo de problemas. Incluso si estás en tu negocio en este momento y te das cuenta que las cosas no te están saliendo bien, que el dinero no te está rindiendo y quieres levantar tu negocio, quieres atraer la fortuna, quieres atraer el amor, quieres atraer el éxito, quieres atraer la salud a tu vida, y eres devoto de alguno de estos santos de esta mesa de oración, yo acá te ayudo. Al momento que tú me llames, debes estar preparado con tu nombre completo y tu fecha de nacimiento para así poder obtener tu número secreto y bajo qué signo del zodiaco tú naciste. Y los santos de esta mesa, yo hago conexión con ellos y con la ayuda de las cartas del tarot, con la ayuda de los puros de San Simón y las velas, yo invoco la verdad para poderte aclarar todas esas dudas que tú puedas tener en tu mente. Algunos hermanos me dicen, si se cobra consulta en esta mesa de oración, yo acá no cobro consulta, yo acá te pediré una ofrenda. Y así, al momento de tu llamada, a estos santos de esta mesa de oración, a estos ángeles de luz, como San Judas Tadeo, patrón de las causas perdidas, él te ayuda en problemas difíciles y en situaciones desesperadas. También cuento con el hermano San Simón. Él es un espíritu protector de los más necesitados. Te ayuda a ser feliz con tu pareja,
y te ayuda a encontrar el amor, a ser feliz con aquella persona que a ti te gusta. Te ayuda a recuperar tu salud, te ayuda a encontrar trabajo, te ayuda a salir de deudas. También cuento con la Santa Virgen de Guadalupe, de profunda humildad y sencillez, madre amorosa y abnegada, que consuela y protege a sus fieles devotos, sanando a los enfermos y ayudándote en el momento que tú la necesitas, dándote paz y felicidad, sobre todo a ti, mujer, que pasas ahí preocupada y sufriendo por tu familia, por tus hijos, que se encuentran en otros países y tú sabes que no están bien. Con la Santa Virgen de Guadalupe, yo trabajo para que tu familia pueda encontrar el éxito y pueda recuperar tu salud. También cuento con la Santísima Muerte, sus virtudes de protección, sanación, justicia. Es un espíritu que te ofrece amparo, sabiduría, fuerza y abundancia. Te libera de males de ojo, de brujerías y de todo tipo de energías negativas. Te abre caminos, te cuida de los peligros, te aparta al enemigo y te ayuda a que aquella persona que anda hablando mal de ti se aleje y se olvide de hacerte daño. Así es, querido hermano, tú que me estás escuchando en este momento, te puedes comunicar conmigo al número de teléfono 4729-4181. 4729-4181. Escúchame bien, 4729-4181. Si yo no te respondo al momento de tu llamada, me puedes enviar un mensaje de texto, un mensaje de WhatsApp, iniciando con tu nombre completo, tu fecha de nacimiento y cuál es tu problema. Algo muy importante te voy a decir. Yo acá no te voy a exponer en la radio, ni tampoco te voy a exponer en redes sociales. Yo no pido testimonios y yo no hago grabaciones de tu llamada. Todo lo que tú me digas es un secreto para mí y lo que yo te diga es un secreto para ti. Recuerda que donde hay fe, hay esperanza. Y donde hay esperanza, hay amor. Y donde hay amor, está Dios. Y donde está Dios, nunca falta nada. Encontraremos siempre un camino. Y si no, lo crearemos juntos. Los pies en la tierra y la mirada en las estrellas. Que Dios te bendiga. Que Dios te proteja. Hasta pronto.

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1: Las 8 de la mañana, 31 minutos.
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0: compa Edwin, échese esta rolona conmigo.
1: Jálese, mi compa. ¿No?
0: Haz el camarón.
1: Pégale, pégale. 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
1: Las 10 de la mañana, 32 minutos.

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0: Las 11 de la mañana, 4 minutos.
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0: Las 11 de la mañana, 21 minutos.
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0: 12 del mediodía, 15 minutos.
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0: Las 14 horas, 27 minutos.
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0: Las 15 horas, 14 minutos.
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0: Las 17 horas, 23 minutos.
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Saludos hermanos, saludos amigos, Santuario Espiritual, el clamor de un pueblo, nuevamente te da la bienvenida a su programa Secretos del Universo. Te saluda como siempre tu amigo curandero Samir Alcaraz, guardián de los secretos y el ángel del tarot. Cuento con la llave del conocimiento para sanación de todo tipo de enfermedad natural o sobrenatural. En esta ocasión, quiero aprovechar para saludar a todos aquellos hermanos que cumplen años ahorita en este mes de junio y aquellos hermanos que se encuentran en otros países como Estados Unidos, España y Canadá, que se han comunicado conmigo a través de las redes sociales. Así es, querido hermano, si tú quieres ver cómo yo trabajo en este santuario, puedes buscar en TikTok como Santuario Espiritual, el clamor de un pueblo, y te aparecerá ahí cómo se trabaja en esta mesa de oración. De igual manera, puedes buscar en Facebook o en Instagram. Si tú, que me escuchas en este momento, en la comodidad de tu hogar o donde quiera que tú estés, déjame decirte que no es ninguna casualidad. Es probable que tú estés sufriendo de alguna enfermedad rara y misteriosa como diabetes, presión alta o presión baja, problemas de riñones, problemas de estómago, llagas en las piernas, pérdidas de visión, has perdido el deseo de tener intimidad con tu pareja, quieres ser madre y por más que lo intentas no lo logras. ¿Tienes manchas en la piel? ¿Tienes granos en tu cuerpo? ¿Estás sufriendo de sobrepeso? En este santuario yo cuento con tratamientos de medicina natural. Todos estos productos son traídos desde Estados Unidos. Vienen en cápsulas, en inyecciones, en ungüentos, en cremas, en lociones. Dependiendo tu caso, así es como yo te estaré indicando qué tipo de tratamiento tú debes de consumir. Y antes de que tú te tomes este tratamiento por cualquier enfermedad que tú estés sufriendo, si ya los médicos te dijeron que esa enfermedad que tienes no tiene cura, no te preocupes, porque para Dios no hay nada imposible. Y para estos santos de esta mesa, que en este momento yo he sido testigo de una gran cantidad de milagros que estos santos han realizado a muchos hermanos. Porque San Judas Tadeo, quien fue un apóstol de Jesucristo, la Santa Virgen de Guadalupe, madre y protectora de los hermanos mexicanos, también el hermano San Simón, que tiene su templo ahí en Chimaltenango, y la Santísima Muerte. Ellos son los santos de esta mesa. Con ellos hago conexión al momento que tú me llamas. Y para darte respuesta a las preguntas y dudas que tú tengas, utilizo las cartas del tarot, utilizo puros y utilizo velas. Con estos elementos, invocamos la verdad en esta mesa de oración y así te aclaramos todas esas dudas que tú puedas tener. Si tu caso fuera de una enfermedad natural y quieres gozar de sanación a través de estos ángeles de luz de esta mesa, yo te estaré indicando el tratamiento adecuado para ti, pero antes se realizan varios rituales en esta mesa. En este santuario se toma la medicina y se pasa por rituales de inciensos y esencias para que el momento que tú te tomes esta medicina te haga el efecto que tú tanto buscas, que es sanarte de esa enfermedad. Y si a ti, hermano, te han trabajado para cerrarte los caminos, para ponerte estancamientos y bloqueos, para que no te superes, para que las ventas en tu negocio empiecen a caer, para que no encuentres empleo, para que el dinero no te rinda, si trabajas la agricultura, al momento de vender tus cultivos y recibes ese dinero, no te rinde como tú lo deseas.
Si tienes alguna propiedad en venta y no te llega un buen comprador, no te preocupes, porque acá yo te estaré regalando lo secreto. El universo hoy tiene un mensaje especial para ti a través de mi persona, donde tú que me estás escuchando, quieres gozar de algún milagro en tu vida. Es momento de salir de la oscuridad donde te encuentras, llenarte de valor, de certeza y de confianza como es la fe, tomar ese celular y marcarme. Porque si tú tienes miedo, tienes dudas, tienes desconfianza porque estás pensando qué dirá el vecino o aquella persona que te escuche hacer la llamada, o porque tú sientes que traicionas tu religión porque eres cristiano, católico, testigo de Jehová o mormón, déjame decirte que yo soy respetuoso de todas estas religiones y que yo solamente trabajo sanaciones. Yo hago trabajos de luz. A mí no me confundas con un brujo, porque yo no soy brujo. Aquellos hermanos que me llaman y me piden trabajos espirituales para perjudicar a otra persona, yo ese tipo de trabajos no lo hago. Lo que yo hago es hacerte un estudio espiritual a través de los santos, a través de las cartas del tarot, a través de tu nombre completo y tu fecha de nacimiento, utilizando puros y velas. Yo puedo ver en esta mesa de oración qué es lo que te está pasando a ti, por qué tú tienes estancamiento, por qué tú tienes problemas, por qué el dinero no te rinde, por qué tienes enfermedades, por qué tienes familiares que sufren de alcoholismo y todos los días están tomando licor, consumiendo drogas, y tú has buscado ayuda y no has logrado que estas personas dejen los vicios. Quiero decirte que yo cuento con el secreto de la gallina negra que te puedo regalar para que tú lo hagas en tu casa, y cuando realices ese ritual, ese secreto, en pocos días tu familiar dejará los vicios. Al hacer acá en esta mesa de oración el estudio espiritual con tu nombre y fecha de nacimiento, yo te digo, ¿qué vas a hacer, querido hermano? ¿Qué tipo de ritual vas a hacer en tu casa con elementos que puedes comprar en la tienda, en el mercado o en el supermercado? O posiblemente tú ya tengas esos elementos en tu casa, en la cocina, y solamente debes de cocinar esa agua y debes activarla, intensificarla para que el milagro llegue a tu vida. Cuando tú me llamas, acá yo prendo en tu nombre una vela de los siete nudos. En esta vela coloco el milagro que tú quieres para tu vida. Y así, en pocos días, tú vas a empezar a ver resultados. Muchos hermanos me preguntan si yo cobro consulta. Yo no cobro consulta. Yo solamente te pediré una ofrenda. Tampoco te voy a grabar la llamada al momento que tú la hagas, y tampoco te voy a exponer en la radio ni en ninguna de las redes sociales. Yo no hago grabaciones, yo no hago videos de los milagros que se realizan en esta mesa de oración. Cada milagro que se ha llevado en este santuario solo lo conocen aquellos hermanos que me han tenido la confianza y me han confiado sus problemas y dificultades y han puesto en mis manos sus enfermedades. Y estos santos de esta mesa, quienes han brindado ya grandes milagros en muchas personas, todos los milagros que estos santos han realizado están documentados. Tú los puedes ver en todas las redes sociales. ¿Qué milagros ha realizado el hermano San Simón? ¿Qué milagros ha realizado San Judas Tadeo? ¿Qué milagro realiza la Virgen de Guadalupe? ¿Y qué milagro realiza la Santísima Muerte? Así es, querido hermano. ¿Quieres recuperar tu matrimonio porque pasas todo el tiempo discutiendo con tu pareja?
¿Quieres saber si tu pareja te es infiel? ¿Quieres sanar a aquel familiar que está sufriendo de alcoholismo o de drogas? ¿Quieres retirar algún amante molesto que te esté perjudicando en tu hogar? ¿Quieres volver con tu expareja y que esta persona regrese arrepentido y pidiéndote perdón? ¿Quieres saber si la persona que te gusta o te enamora es la correcta para ti? ¿Quieres recuperar aquella persona que se fue y te abandonó? ¿Quieres que las personas que están en Estados Unidos, en España o Canadá, que son familiares tuyos, pero se han olvidado de ti, y quieres que estas personas se recuerden que tú existes y que deben apoyarte económicamente? Yo te estaré regalando los secretos, los rituales que debes de realizar en tu casa. Y si no puedes hacer rituales en tu casa, yo te los realizo en este santuario. Solamente lo único que tú debes de hacer, querido hermano, es querer dejar de sufrir. Porque acá, en esta mesa de oración, los milagros llegarán a tu vida muy pronto. Si quieres liberarte de estancamientos que tienes a causa de las brujerías, hechizos, maleficios, trabajos oscuros en cementerios e inclusive entierros, yo acá te diré cómo te puedes liberar de ese tipo de males de brujerías. En ocasiones, algunos hermanos solo se realizan 3 baños energéticos. Estos baños energéticos, uno salado, uno dulce y uno amargo, son suficientes para que tú rompas con esas cadenas de la maldad, y así el mal que a ti te hicieron regresará a su punto de origen. Aquella persona que te quería ver mal, aquella persona que te quería ver enfermo, aquella persona que quiere que tu negocio no prospere, aquella persona que maldice tus cultivos, aquella persona que maldice tus animales para que se te enfermen, se te pierdan o se te mueran, aquella persona que te ha buscado el mal a través de brujerías, a través de hechizos, de maleficios, de trabajos oscuros en cementerio, de entierros, que ha gastado montones de dinero para verte el mal, solamente que tú te realices 3 baños energéticos y te realices un ritual que yo te estaré regalando, tú verás cómo el daño se regresa a esa persona, y con tus ojos vas a ver quién es el que te está perjudicando, porque siempre se trata de alguien cercano a ti, de un amigo, de un familiar, de cuñados, de suegros, de excuñados o de exsuegros o de compañeros de trabajo. Estas son aquellas personas que se dan cuenta cómo tú estás bendecido y son tocados por el oscuro para ponerte tropiezo, para ponerte estancamiento y para que tú no te superes, querido hermano. 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Y si yo no te contesto a la primera llamada que tú me haces, te pediré que estés pendiente, porque a la brevedad posible te marcaré para que tengamos esa conversación. Y si no, te invito a que tú lo sigas intentando. Recuerda que donde hay fe, hay esperanza. Donde hay esperanza, hay amor. Y donde hay amor, está Dios. Y donde está Dios, nunca falta nada. Encontraremos siempre un camino. Y si no, lo crearemos juntos. Los pies en la tierra y la mirada en las estrellas. Que Dios te bendiga, que Dios te proteja. Hasta pronto.